0: Y hablando de este último, le hicimos una pregunta. ¿En qué te inspiras para realizar esas hermosas letras en tus canciones? Y esto fue lo que él nos dijo. Escucha.
1: En realidad nunca me he propuesto que las canciones sean de una u otra manera y que digan o no digan. Nunca me lo he propuesto. En realidad yo escribo canciones desde lo que mi corazón me va dictando y la manera en la que yo hablo del amor y la manera en la que yo hablo de la vida está impresa en mis canciones, pero nunca ha sido como una cosa que me he propuesto que sea de X o Y manera. Pero la inspiración sí estoy seguro que viene de parte de Dios. Dios es el dueño de toda la inspiración y es un regalo. Yo más que ser fuente de algo, yo soy un pescador de ideas que no son mías en realidad. Él me regala las ideas, yo las agarro y las hago canciones, pero el halago en todo caso, si hay algo que halagar en mi música es para él, no para mí tanto.

con un besito se te cura ese dolor, le dice Maluma Kany García con Uno Más Uno. 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Envía un mensaje de voz con los siguientes datos: tu nombre, el nombre de la persona que deseas despertar, junto a su número de teléfono. Dedícale una canción y un mensaje. Y por último, dinos a qué hora quieres que le despertemos. El despertador de Radio Disney es de lunes a viernes, de 6 de la mañana a 10 de la mañana. Puedes aprovechar para felicitarlo por su cumpleaños, para decirle lo mucho que lo amas, los mejores deseos, para que despierte con buena energía para el trabajo, lo que tú quieras. Porque un buen mensaje en la mañana con una canción es increíble, te levanta la serotonina. Y si, bueno, también puedes aprovechar el momento para pedir disculpas por algo, ¿verdad? Porque, ay, es que las canciones y los mensajes ayudan bastante al día. Y mientras tú programas el despertador, aquí está Sombra con Back to Friends.

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que me quieras. Morat y Silvestre Dangond sonando en tu radio. Y queremos nosotros, bueno, saber cuál es la temperatura de mañana para poder alistar nuestras cosas, nuestra ropa y poder salir tranquilos, con calma, sin la necesidad de estar apresurados o preocupados. Por ejemplo, en la ciudad de Tarija el día de mañana, 22 grados con cielos soleados, humedad del 49% y una probabilidad de precipitaciones del 5%. En la ciudad de Cochabamba el día de mañana tendrá 21 grados con probabilidad de precipitaciones del 5%, humedad del 33% y bastante soleado el cielo. La temperatura para mañana en La Paz es de 15 grados con cielos soleados, probabilidad de precipitaciones del 10% y humedad del 39%. Y en la ciudad de Santa Cruz el día de mañana tendrán 26 grados con cielos soleados y una probabilidad de precipitaciones del 10% y humedad del 56%. Esos son los datos del tiempo, los datos del clima y los pronósticos para el día de mañana, para que puedas alistarte y ya saber que va a estar todo tranquilo, para que puedas salir con calma, quizás a trabajar o quizás a pasear en estos días. Y mientras vamos disfrutando de esta hora más, ¿qué tal si pasar de talento colombiano como es Morat y Silvestre Dangond, pasamos con talentos compatriotas, no del mismo país, pero sí comparten el mismo color de bandera? Venezuela, Chino y Nacho, Danny Ocean, esto es Entrégame.

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Y mientras tú participas por este gran, estas grandes entradas, ¿qué tal si escuchamos a Taylor Swift con Opalite sonando en tu radio?

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jueves nos deja con la energía todavía arriba en estas horas. Ya son las 8:51 en todo el país. Estamos a nada de finalizar el maratón de fin de semana. Soy Sebastián y ha sido un placer estar contigo. Y envío este mensaje a todos los oyentes que resistieron y vibraron con nosotros en este maratón de fin de semana. Nuestra misión por hoy ha concluido, pero la música y la conexión que creamos continuarán resonando en el universo. Sigan en sintonía. Protejan su energía hasta que la música nos vuelva a unir. 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Buenas noches.

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0: Te quiero, Lucho, gracias.
1: Sebastián Mendoza, señores.
0: Fuerte el aplauso, señores. Muchísimas gracias.

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0: Podíamos arrancar de otra manera esta mañana. Decimos buenos días con Dai Dai, la canción oficial del Mundial 2026. Y es que arrancamos la semana con el corazón a mil porque el Mundial entró en su recta final. De todas las selecciones iniciales, el embudo se va cerrando y solamente quedan 4 mejores del planeta vivas en el torneo. Entramos en semana de semifinales. Buenos días y bienvenidos al despertador de Radio Disney. Soy Raid y estamos preparadísimos para acompañarnos a hasta las 10 en punto de la mañana, como cada arranque de semana, con muchas sorpresas y muchas cosas. Semana emocionante, como ya te lo vamos comentando, y aquí en El Despertador no va a ser la excepción. A todos los que han programado de repente un cumpleaños, una felicitación, una frase para alguna persona en especial, atentos porque vamos a estar escuchando cada uno de los despertadores que han dejado programados a través de nuestros números 76085000. También tenemos deportes a las 11 de la mañana. Tenemos también muchas cosas para contarte. A las 10 tenemos también muchos despertadores programados como datos del tiempo para que puedas también planificar tu día, tu agenda y todo lo que vas haciendo en esta mañana junto al despertador de Radio Disney. Donde sea que te encuentres ahora mismo despertando, quizás preparándote el primer desayuno de la mañana, ahí estamos nosotros para decirte buenos días junto a Radio Disney.
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0: Ya mismo le damos paso a Marc Anthony con Que Me Quiera Más.

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0: Desde el corazón seguramente puede salir un despertador de Radio Disney para tu persona favorita en esta mañana del lunes, en la cual te acompañamos con tus canciones favoritas, pero también es importante despertar a nuestras personas favoritas a través de nuestro número. Escucha bien, 76-08-5000 para que te pongas en contacto con nosotros y nos digas a quién despertamos, a quién le decimos, hey, buenos días, te han dejado un mensaje o tal vez una felicitación o una frase de ánimo. A esa persona que se te vino a la mente, ya mismo prográmale un despertador. Escríbenos 76085000. Quiero programar mi despertador. A ver, nuevamente te lo repetimos, 76085000. Ahí nos dejas el mensaje de que quieres programar tu despertador y te vamos a ayudar para que salga perfecto y ese mensaje llegue, pero con mucho corazón, como lo decía esta canción aquí en tu radio.
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0: Y mientras te vas comunicando, vamos con una de las canciones icónicas de Carlos Vives desde Colombia con Fruta Fresca. Aquí en la radio que te llega.

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0: Expreso de Sabrina Carpenter aquí en El Despertador. Gran canción que tenemos para acompañarte arrancando la semana. Y también gran noticia para ustedes que son fanáticos de Soy Luna. 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
0: Ale y Yorgaki llegan para acompañarnos en este lunes con Una Noche. Sube el volumen y canta con ellos.

American Girls junto a Harry Styles y junto a este gran artista, queremos invitarte a que nos cuentes qué vas haciendo a esta hora de la mañana. ¿Dónde te encontramos mientras despertamos juntos? ¿Ya saliste de la cama? ¿Ya estás preparándote el primer café de la mañana? Algunos preparando la movilidad para salir. Hay quienes están ahí en el transporte público, en un micro. Algunos que van en un taxi de repente. ¿Quiénes están ya arrancando la semana laboral? Cuéntenos. 7608-5000. ¿Desde qué departamento nos dirán buenos días? Vamos a esperar ahora mismo quién es el primer mensaje que tenemos en esta mañana de lunes. Alei Yorgaki listo para cantarnos Una Noche en Radio Disney.

quisieras, Pablo Alborán, con esta canción mientras llegaba el mensaje de Milton, el primer mensaje de la mañana desde la ciudad de Santa Cruz. Gracias, Milton, por comunicarte con nosotros. Él dice, aquí escuchándolos mientras voy saliendo en mi movilidad, listo para trabajar y para tener una gran semana. Eso, con esa actitud se comienza. Está con nosotros igual Mario en la ciudad de Cochabamba y Luis en la ciudad de La Paz. Más canciones para ustedes, Superestrella, Aitana.

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0: Vega y Andy Flores, el artista boliviano que sigue conquistando diferentes países y esta vez ha estado presentándose en diferentes ciudades de Estados Unidos, a quien por supuesto le aplaudimos y le damos este aplauso desde Radio Disney con todo el orgullo, porque está recorriendo diferentes países cantando para sus fans, sus nuevos fans, y también para muchas personas de Bolivia que están viviendo en diferentes lugares y que disfrutan mucho de su música al igual que nosotros. Luis Vega junto a Andy Flores aquí en Radio Disney, 6 de la mañana con 55 minutos en todo el país, y lo que también vamos a disfrutar muchísimo es de la música como nadie más, porque sabemos cuánto los amas. Te llevamos a la primera fila para vivir un reencuentro inolvidable. Hablamos de los Nocheros, que regresan a Bolivia muy pronto y que tú vas a poder escucharlos gracias a Radio Disney, por supuesto, con todo lo que tienes que hacer simplemente aquí en tu radio. 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
0: Y lo que ha llegado es más buena música para que tú subas el volumen. Esto se llama Windows Down a cargo de Big Time Rush. Cerrando ya esta hora en todo el país, arrancando la semana.

0: Romeo Santos con Prince Royce cantando Dardos, arrancando nueva hora en todo el país. 7:04 para ti que vas escuchando en este momento el despertador de Radio Disney.
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0: Y hablemos de ganar muy tempranito. 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Y ahora hablemos de cómo está el Mundial 2026, en qué etapa se encuentra. Te damos el resumen ahora.
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0: Etapa emocionante. Te damos en este momento la información del Mundial aquí en Radio Disney. 4 campeonas del mundo: Francia, España, Inglaterra y Argentina disputarán las semifinales del Mundial 2026. Y es un hecho que solo se ha repetido en otras 2 ocasiones en la historia de la Copa del Mundo y que habla del nivel de la competición que afronta su penúltima etapa el martes y el miércoles en Dallas y Atlanta, respectivamente. Martes a las 15 horas, Francia, España. Y miércoles, Inglaterra y Argentina.
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0: Destiny Hope Cyrus, Miley Cyrus, aquí cantaba para ti End of the World en Radio Disney. 7 de la mañana, 24 minutos en todo el país. Seguimos avanzando, acompañándote en este lunes arranque de semana mientras vas escuchando la radio que te llega.
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0: Y atentos porque tenemos despertador en este momento. Vamos a despertar a Nico en la ciudad de Santa Cruz. Nico, ¿estás ahí? Por favor, queremos darte en este momento la noticia de que has recibido un despertador a través de tu radio. Es Claudia quien lo ha programado para su hijo Nico, que hoy cumple 8 años. Recién nos comunicamos con él. Estaba muy feliz arrancando la mañana y nosotros igual nos pusimos muy felices de poder escucharlo. Sentimos esa buena energía que tiene Nico en su cumpleaños. Nos dijo que hoy tiene planeado pasarla bien en familia, así que esperamos que la pases, pero genial. Escuchemos lo que han dejado para ti, Nico, en esta mañana.
2: Hola Nico, feliz día hijito, feliz cumpleaños, que Diosito te bendiga, que pases un maravilloso día. Sé que el fin de semana hemos disfrutado, tuviste de miedo, pero bueno, ya aprendimos una buena lección y también te va a hablar una personita muy especial para ti.
3: Hola Nico, que la pases bien, que Dios te cuide y te mando saludos, ¿ya?
2: Chao Nico, disfruta tu tema.
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0: Y el tema que le han pedido para Nico es Ya no tengo tiempo, de Fran Alice. Así que a darle volumen y a celebrar junto a Nico.

0: Sam de Ed Sheeran, la canción que te acompaña en este momento aquí en el despertador de Radio Disney. 7:35 en todo el país y es momento de ponernos un poco más románticos porque vuelve muy pronto a un concierto que no vas a querer perderte y que tenemos para ti. 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
0: 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Y quienes también están listos con esta canción que se llama Vuelve, son Los Ángeles Azules, Ricky Martin y Tini, acompañándonos en esta mañana que estamos arrancando todos juntos. Nueva semana, día lunes, a quienes van ahí en el transporte público, a quienes van en el taxi, a quienes ya están en el teleférico de repente en la ciudad de La Paz, y a ti que vas por la calle escuchando Radio Disney. Escuchemos esta canción.

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1: Carlos Vives estaba en esta canción para ti con la canción Tuyo y Nada Más que estabas escuchando aquí en 102.7 La Paz, el Alto Cochabamba, 98.5 Santa Cruz y 109 que nos escuchas en la ciudad de Tarija. Y mientras tus artistas van cantando para ti, también tenemos mucho que contarte acerca de ellos en nuestras redes sociales. Arroba Radio Disney Boy en Instagram y en Facebook Radio Disney Bolivia. Ahora mismo ingresamos, ahí vas a buscar Radio Disney Bo, la cuenta verificada. Te vas a encontrar primero que todo con Jennifer López, que estuvo acompañando a David Guetta, agradeciendo a los artistas que acompañaron este show espectacular en el Stage de Friends, que estuvo espectacular realmente. J-Lo brillando como siempre y David Guetta rompiendo con todo. Ahí te dejamos información de un gran anuncio que se viene. Además, presente también Chayanne, que puso a bailar al Movistar Arena de Madrid con una noche llena de energía, éxitos y un público que cantó cada canción de principio a fin. Ahí para que veas un poco de lo que es el show de Chayanne y otras cosas más, entre ellos Luis Vega también, que estuvo dando un show por Virginia, Estados Unidos, y ahí te dejamos las mejores fotografías. Esto y más en arroba Radio Disney Bo de Insta y en Facebook Radio Disney Bolivia. Ve a buscarnos y sé parte de nuestra gran familia.
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1: Ahora es el turno de Capo y Manuel Turizo con esto que se llama Antes, para que subas el volumen y disfrutes de esta canción mientras cantas y bailas con tus artistas.
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I Just Might de Bruno Mars, la canción con la que arrancamos nueva hora en todo el país, 8 de la mañana con 3 minutos para este día lunes, arranque de semana. Y aunque esta canción nos da una excelente temperatura, ¿cómo están los datos del tiempo en tu ciudad? Revisamos ahora, comenzamos en la ciudad de La Paz, actualmente 2 grados en esta ciudad, arrancando la mañana, la máxima para hoy se espera que llegue hasta los 13 grados. Vamos a la ciudad de Santa Cruz en este momento, actualmente 18 grados la temperatura y la máxima para hoy se espera que sea también de 26 grados. ¿Cómo estamos aquí en la ciudad de Cochabamba? Actualmente tenemos 8 grados con cielos soleados y la máxima para este día se espera que llegue hasta los 23. Y por último, en Tarija, actualmente 8 grados y la máxima para este lunes arranque de semana podría alcanzar los 25. Esos fueron los datos del tiempo aquí en tu radio, Radio Disney. Vamos con más buenas canciones. Tiny y Karol G.

0: Maluma junto a Kany García, Uno Más Uno, gran canción que podrías dedicar de repente en un despertador de Radio Disney. Por si aún no lo has hecho, estás ahora con la posibilidad de conectarte con nosotros y decirnos, quiero programar mi despertador. Tienes toda la semana para sorprender a tus personas favoritas, así que el día de mañana puedes ser tú quien despierte a alguien con una canción, con un mensaje, con lo que tú quieras, a través de nuestro número de WhatsApp. Anota 76085000 para que te pongas en contacto. 76085000. Ya mismo escríbenos, quiero programar mi despertador, y ahí te vamos a ayudar para que hagas el despertador perfecto para que esa persona que quieras se quede muy feliz arrancando su día.
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0: Gloria Estefan nos acompaña con Si Voy a Perderte.
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0: Flores. Los hermanos Mau y Ricky llegaban en esta canción aquí en El Despertador de Radio Disney, acompañándote a esta hora de la mañana, 8:26 en todo el país. Y los que llegan también para acompañarte con su música, como nadie más que ellos saben hacerlo, son los Nocheros, que regresan a Bolivia celebrando su espectacular tour 40 aniversario. 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
0: Y mientras participas, le damos ahora el paso a Sabrina Carpenter. Llega para acompañarnos en este lunes mientras vas llegando al trabajo, al negocio, mientras vas a una reunión. Escuchemos Please, Please, Please, la canción que tiene Sabrina Carpenter para ti aquí en Radio Disney.

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0: Es el turno de Olivia Rodrigo. Drop Dead.

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5: 8:52 en todo el país. Estamos a punto de escuchar Sapphire. Ahí justamente llega Ed Sheeran para cantarte. 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

0: Amor Prestado nos cantaban Yami Safie con Manuel Turizo aquí en Radio Disney, arrancando nueva hora en todo el país, pero esta nueva hora la arrancamos con 30 minutos de música sin cortes ni interrupciones, los cuales vas a disfrutar al máximo. Y al regresar tenemos más despertadores para compartir con todos ustedes. Así que ya mismo arrancamos con el expreso de tu radio.
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1: ¿Qué les parecieron los 30 minutos de música sin cortes ni interrupciones en todo el país? Ese era el Expreso de Radio Disney, el primero de este lunes, inicio de semana, y que en los próximos los vas a escuchar en diferentes horarios recargadísimos de muy buena música. Tenemos mucho más para ti aquí en 102.7 La Paz, el Alto Cochabamba, 98.5 Santa Cruz y 109 que nos escuchas en la ciudad de Tarija.
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1: Y sí, te hablamos a ti, Nicole, que estás en la ciudad de Cochabamba. Nico ayer cumplió 22 años. Nos contó que tuvo una cena familiar y ahora estaba en casa de vacaciones de la universidad. Muy bien, aprovecha esas vacaciones, disfruta de mucha buena música y por supuesto de estar disfrutando del descanso en casa. Daniela, ¿te ha programado un despertador? Escuchemos lo que dice.
2: Hola Radio Disney, muy buenos días. Mi nombre es Daniela. Quiero programar un despertador para mi prima Nicole, que el día de ayer estuvo de cumpleaños. Bueno, aunque sea un poquito tarde, quiero desearte un muy feliz cumpleaños. Espero que Dios siempre te bendiga, que seas muy feliz y que todos tus sueños se hagan realidad. Gracias por tu amistad y por todos los momentos que hemos compartido juntas. Te quiero mucho, un abrazo enorme. Con la canción Stand By Me.
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1: Gracias, Daniela, por haberte puesto en contacto con nosotros y haber dejado este despertador. Aquí está la canción para que le subas todo el volumen. Nicole, feliz cumpleaños. Sigamos celebrando toda la semana o todo el mes. Feliz cumpleaños.

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0: Dai Dai, el himno del Mundial 2026 aquí en Radio Disney. 9 de la mañana, 45 minutos en todo el país. Y así estamos disfrutando estos días de la fiesta mundialista. Y así también tenemos que celebrar lo que va a ser tu futuro. 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Y junto a UniFrance revisamos noticia de los deportes a esta hora de la mañana.
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0: Comenzamos ahora mismo en Bolivia revisando las noticias. Hugo Delín hace historia en Italia con el título del Challenger de Trieste. Hugo Delín se consagró campeón por segunda vez en lo que va del año tras una gran remontada que protagonizó este domingo en el Challenger de Trieste en Italia, al derrotar en la final al croata Matej Todić luego de 2 horas y media de partido, 5-7, 6-4 y 6-2. Argentina entre los 4 mejores del Mundial 2026. Otra vez con sufrimiento, Argentina ganó y avanzó una ronda más en la Copa del Mundo. Por los cuartos de final venció 3-1 a Suiza en tiempo extra con goles de Alexis Mac Allister, Julián Álvarez y Lautaro Martínez. Argentina busca ganar 2 mundiales seguidos por primera vez en su historia. 4 campeones en el mundo en las semifinales. El Mundial 2026 deja su huella en la historia. Muy pocas veces 4 campeones del mundo llegaron a las semifinales. Y esta vez se dio este póker de ases, cortando una larga racha. Por primera vez desde Italia 1990, los 4 finalistas de un Mundial de fútbol de mayores ya saben lo que es ganar la máxima cita. Esta vez Argentina, dueño de 3 títulos, 1978, 1986 y 2002. Francia con 2 conquistas, 1998 y 2018. Inglaterra, 1996 y España, 2010. Llegaron a semifinales en este mundial y completaron una marca que no se daba desde hacía 36 años. 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Ahí estaban las noticias para que lo tengas en cuenta, lo que va sucediendo en los deportes en estos días.
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0: junto a Fer de Maná en esta canción con la cual estamos cerrando este horario, como siempre felices de poder acompañarte aquí en 102.7 La Paz, el Alto Cochabamba, 98.5 Santa Cruz y 109 que nos escuchas en la ciudad de Tarija. Soy Raíd, como siempre despertando junto a ti, iniciando la semana aquí en tu radio. En minutos ya se viene para acompañarte en todos tus éxitos. Que tengas buen resto de jornada.
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0: Bastardos, está aquí el gran Romeo Santos y Prince Royce. Se unieron al fin luego de que muchos fanáticos pedían una unión, una fusión de ellos. Este sueño se hizo realidad. Yo soy Vera y es un gusto poder acompañarte aquí en todos tus éxitos. Hoy día lunes 13 de julio, y así están pasando los días muy rápido. Tú los estás aprovechando, importante que lo sepas aprovechar. El tiempo pasa volando, así que valoremos cada segundo, cada hora, cada día. Se vienen artistas como Reels B, Selena Gómez, Karol G, canciones perfectas para acompañar tu mañana. Y también te acompañamos cuando vas a cocinar eso delicioso, el menú que ya tienes en mente para el día de hoy. Hay algunos quienes hacen compras hoy día lunes, así que te acompañamos en ese recorrido. Hay concursos, te llevamos a conciertos, te estaremos detallando a quienes de repente les gustaría ir a alguno de estos conciertos. Te estaremos dando detalles para que no te falte ningún dato y puedas participar de nuestros concursos. Y te estamos regalando una membresía de Disney Plus para que tengas 6 meses gratis. Uf, tenemos tantas cosas que contarte. Tini junto a Maxi Espíndola están aquí con Te Pido. Esta canción, vas a pensar que estás en su concierto de Tini, disfrutando del gran Maxi Espíndola. Te Pido.
1: Buenas noches.

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0: por unas llantas, dice Trueno en esta canción. Qué canción para bailar, energética para arrancar nueva semana. 10:23. ¿Te parece si te vas comunicando con nosotros? Repórtate, nuestro WhatsApp está disponible. ¿Quieres comunicarte, escribirnos, contarnos qué hiciste el fin de semana? Nosotros queremos saberlo.
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0: Ese es nuestro número, lo apuntaste, lo tienes guardado, reguardado. Está buenísimo, siempre compartimos estados para que puedas enterarte de nuestros concursos o preguntas para que puedas interactuar con nosotros. 7608-5000 es nuestro número para que nos escribas y pidas por tus canciones favoritas. ¿Sabes quién se viene? John Travolta, uno de los actores más famosos de Hollywood. También ha tenido una exitosa carrera como cantante. Por ejemplo, sus películas más famosas, escucha esto, Saturday Night Fever, una canción increíble que se convirtió en un ícono de la era disco. Grace también, ¿recuerdas esta canción junto a Olivia Newton-John? La verdad que tiene mucha trayectoria cinematográfica, la artista de música, y está aquí John Travolta, Eres a quien quiero. ¿Te la sabes esta canción? Un buen momento para recordar un clásico como este.

0: las 10 de la mañana con 31 minutos. Que me quiera más, es Marc Anthony junto a Wisin aquí en Radio Disney. Vamos a hablarte de los conciertos que se vienen a nuestro país. 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

artista que trae sorpresas. Es Pablo Alborán, si quisieras. Un poco de ritmo para este día lunes que se necesita, ¿verdad? Cuesta levantarse y tener buenas energías los lunes. Pero escuchando Radio Disney y tu música favorita, el playlist perfecto lo tenemos en tu radio. Son las 10 de la mañana con 41 minutos. ¿Qué dices? ¿Avanzan rápido las horas o van un poco lentas? Para nosotros va muy rápido. Saludos a Benny que nos está escuchando. Mónica Yepes reportándose desde temprano. Mónica, que tengas hermosa mañana. Saludos especiales, de seguro estás disfrutando de las vacaciones con tus hijos. Yaris Bell nos está escuchando. Jazmín también. ¿Qué tal, Radio Disney? Dice Jazmín, nosotros felices de leerte. Carola y Mendoza está escuchando la programación de Radio Disney. Y Fabricio dice que está escuchando.

0: Dando la radio desde Tarija, está en el negocio familiar, así que saludos para ustedes, que tengan hermosa semana, tú también, que tengas y trabajes para que así sea hermosa tu semana. Vamos, tú también nos puedes escribir, repórtate, ahí está, dos, nuestro número de WhatsApp, aquí va, si es que todavía no nos escribiste.
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0: ¿Qué canción necesitas para arrancar bien tu lunes? Pídela, que será un gusto poder complacerte. Momento de Selena Gómez. Recientemente en una entrevista, su esposo Benny Blanco decía que quería bajar un poco el ritmo, la intensidad del trabajo, porque quería disfrutar de su matrimonio, y al parecer sí que lo están disfrutando bastante, ¿verdad? Ahí estamos viendo una pausa de Selena Gómez y también de su esposo Benny Blanco, que es un gran productor, así que aprovechen este tiempo, pero luego queremos más música. Aquí está Selena Gómez con Dices.

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coleccionando heridas, coleccionando discos va a estar Karol G. ¿Sabes qué? Se dice por ahí que viene nuevo disco de Karol G. Y es que la vemos un poco perdida. Y ella decía, ¿no? Ha estado un poco ausente de las redes sociales. Pero recordemos que Karol G le encanta despojarse de las redes sociales, estar conectada con su familia y con su trabajo enfocada. Ella es muy disciplinada en cuanto al trabajo, en cuanto a las giras. Imagínate, en su gira decía de que ella cuida cada detalle. Así que Karol G se viene nuevo disco y además ya anunció que se viene gira. Y antes de iniciar gira va a presentar nuevas canciones, ¿ok? Se vienen muchísimas cosas con Karol G, imagínate. No vemos nada, pero el trabajo debe ser intenso, el que tiene todos los días en el estudio, preparando la producción de toda la gira, las ciudades, la coordinación, los bailes, en fin. Por ahí dicen que también estaría colaborando con Becky G, una vez más su gran amiga. Vamos con más canciones, que en la próxima ahora se vienen artistas como por ejemplo Fate, se viene Luis Vega, se viene Lazo, Bruno Mars y las canciones que estás pidiendo hoy día lunes aquí en la radio. Pero antes, Lali Miranda. Porque ahora

0: Martín Tini, aquí Los Ángeles Azules. Qué reedición para este día lunes. Así que se sienta, que no se sienta que es lunes, es el lunes pesado. Y para que no se sienta, tú debes pedir tres canciones que van a activar tu mañana. ¿Cuáles serían esas tres canciones perfectas? Movidas, bailables, dedicables, pídelas. Para que, como que estás en el escritorio ya un poco cansado y pensando de que están pasando muy lentas las horas, pide esas tres canciones perfectas. O las que le gustan a tus colegas de trabajo. Das los títulos, los artistas y será un gusto complacerte con tu triple de canciones.
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0: Dices los títulos, los artistas, obviamente nos dejas tu nombre y dices desde dónde te estás comunicando. Mientras pides tu triple de canciones en una nota de audio al WhatsApp, vamos con One Direction. Esto es Drag Me Down.

Presente, se llama la canción de qué personajes, qué letra, ¿verdad? Es lo nuevo en la programación de Radio Disney. ¿Y te gustó mucho esta canción? Entonces pídela, conviértela en todo un éxito. Ya fue un éxito esta canción porque la cantaron por primera vez, ¿sabes? Este fin de semana en Gran Canaria estuvieron en un concierto. En realidad en un festival donde había muchos otros artistas y ellos, qué personajes, toda la banda estuvieron haciendo bailar a todo el público y sobre todo cantando esta canción. Fue un momentazo. Tienen más presentaciones el 21 de agosto en Neuquén, estarán cantando en Mendoza el 22 de agosto y estará cantando el 26 de septiembre en Corrientes, en Tucumán también, junto a en el teatro, dice, estarán cantando ahí junto a otros personajes también importantes en el género cumbia, así que, wow, precisamente su gira, esta que están promocionando recientemente, se llama Corazón Ausente Tour. Que les vaya excelente a qué personajes. Y tú estás escuchando la programación de Radio Disney y ya tu lunes se está tornando diferente. Excelente. Bueno, vamos a recordar a Aerosmith. Han vendido más de 150 millones de discos en todo el mundo. Fueron incorporados en el Rock and Roll Hall of Fame en el año 2001. Nos han dejado un legado impresionante en la música. Llorando, traducido en español. Vamos con Aerosmith en tu radio. Sube el volumen. Esto es Todos Tus Éxitos.

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superestrellas, Aitana, aquí en Radio Disney. Súper lo que vas a encontrar en nuestras redes sociales. El post fijado del concurso de Casu, ¿sabes? Que se viene la reina, por supuesto, a nuestro país para cantar. ¿Quieres saber detalles de estos conciertos? Ingresa. Shakira se despide de Boston. ¿Cómo le fue? Una serie de carrusel de fotos te compartimos para ti. Además, hay novedades. ¿Cómo le fue a Luis Vega en su concierto? Te lo contamos. Date un paseo por nuestras redes sociales. Está de gira en los Estados Unidos. Qué bonito, ve a felicitarlo. Si quieres saber detalles también, fotografías de tus artistas, cómo están viviendo el mundial, ve a darle mucho amor. Compartimos una serie de fotos de Dua Lipa, quien está apoyando a la selección de Inglaterra con un emotivo mensaje en las redes sociales. Al otro lado del océano, pero sigo siendo Inglaterra, dice. Y la bandera ahí en su mejilla. Date un paseo por nuestras redes si quieres estar informadísimo. Momento de más música, Trey y esta canción. Ellos se formaron en el año 93 en San Francisco. El vocalista principal, Pat Mohamad, inició, liderizó la banda y bueno, han creado música increíble. Tal es el caso de esta, la que estamos a punto de recordar, Hey Soul Sisters.

0: 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Estás escuchando todos tus éxitos y nosotros estamos a punto de escuchar a Wendy. Wendy, tenemos una buena noticia para ti. Eres la afortunada. Tu triple de canciones fue el elegido. Amamos tu pedido. Ella se comunica desde Cocha. Adelante.
1: Muy buenos días, Radio Disney, programa Mi Tipo de Canciones. Soy Wendy de la ciudad de Cochabamba. Saludos a Radio Disney, una de Cazú, una de Luis Miguel, por último, de Romeo Santos. Gracias.
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1: Oye Siri, ¿cómo estás?

0: Andy, muchas gracias por ese triple de canciones. Estaba Luis Miguel, estaba Romeo Santos, como pediste, y Cazzu, que se viene próximamente a Bolivia, tiene 3 presentaciones y sabes que Radio Disney está con sorpresas con el concierto de Cazzu. Estamos viviendo mucho el mundial, estamos sacando nuestro fanatismo y sabes que Luis Fonsi había sido muy fanático de Cristiano Ronaldo, lo hizo conocer en sus redes sociales. Hablando del gran Luis Fonsi, está aquí junto a Faith, Cambiaré.
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0: Malo bien, así se llama esta canción. Le pertenece a Gracie, cantando aquí en Radio Disney. Una letra fantástica. Y hablando de letras fantásticas, Axel, cada una de sus canciones son increíbles. ¿Sabías de que Axel viene próximamente? 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Te voy a amar, todos sus grandes éxitos, teniéndolo literalmente frente a tus ojos. 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

0: el videoclip oficial de esta canción, Raise It All. Bruno Mars en tu radio. Qué buen tema, lo arriesgaría todo por ti. Dedícala siempre esta canción, que verás que esa persona va a amar la dedicación. Vas a amar también la media hora de música sin cortes, que te va a acompañar en el almuerzo, en pedirte la comida, en salir y tomarte un tiempo para ti, en almorzar, para luego retomar las labores. Y luego nosotros vamos a festejar el rock. Ya te contamos qué se festeja hoy, cómo y demás.
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1: Media hora de música sin cortes. Ahí estaban Los Ángeles Azules, estaba Karol G, Los Pérez, García también cantando, Silvestre Dangond. Esa media hora que gozaste mientras gozabas de un rico almuerzo, fuiste a comprar el tuyo, compartiste con tus colegas de trabajo. Qué bien, buen provecho. Sigue la música, pero ¿sabes qué? Nos vamos a dar un momento para disfrutar del buen rock. Hoy es el Día Mundial del Rock. ¿Sabías este dato? El 13 de julio se celebra de cada año, una fecha que rinde homenaje al poder de este género musical y a uno de los conciertos benéficos más importantes de la historia. Precisamente por eso se lo celebra, Live Aid. ¿Por qué se celebra esta fecha? Porque el 13 de julio del año 1985 se realizó este evento, un mega concierto organizado para recaudar fondos para una causa benéfica muy importante. El evento se llevó a cabo simultáneamente en Wembley Stadium y la audiencia fue récord. Se estima que fue visto por más de 1.500 millones de personas. ¿Escuchas ese datazo? Alrededor de 100, 150 países y una cifra extraordinaria que se pudo recaudar. La verdad que fue una fecha importante, icónica, tanto de ayuda como para ese momento donde muchos exponentes del rock, estaban dando su música y lo mejor de sí. Se estuvieron presentando en este concierto YouTube. Estaba David Bowie, estaba Elton John, Paul McCartney, Phil Collins. ¡Wow! Fue un concierto de esos que teníamos que haber estado, ¿verdad? Nos hubiese encantado también ser parte de este concierto ícono. Y por supuesto estaba Queen y Kiss. Precisamente son los perfectos como para decir, ok, vamos a celebrar el Día del Rock. Fui hecho para amarte, la canción perfecta que podría hacerte celebrar muy bien este día. ¿O qué otra canción eliges para rockear hoy día? Pídela, que será un gusto complacerte.

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5: Ya se viene Maluma junto a Kany García para cantar aquí en Todos Tus Éxitos. 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

0: saludos, es Romeo Santos junto a Prince Royce aquí en Radio Disney. 12 del mediodía con 47 minutos. ¿Te parece si te decimos cómo puedes participar de la suscripción que estamos regalando? 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
0: Ahora tenemos un espacio para recordar una canción como esta. Nos vamos hasta el año 1997, uno de sus mayores éxitos de la banda. Son los Backstreet Boys, Mientras Me Ames. Esta canción fue número uno en muchos países del mundo entero.

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¿Qué tal esta canción, la canción oficial del Mundial, que ya se nos va? ¿Y qué vamos a hacer después del Mundial? ¿Qué vamos a ver? ¿Cómo nos vamos a reunir? Hermoso momento el que estamos viviendo, ¿verdad? Shakira decía en un video, el primero en aceptar en salir en mi videoclip fue Mbappé, así que bueno, estaba dando ahí los créditos a Mbappé, que fue el primero en dijo, yo quiero estar en ese videoclip. Ah, bien, bien. La verdad que vemos a varios jugadores, momentos especiales del fútbol que nos regala el fútbol, así estamos aperturando una nueva hora, y esta canción es completamente benéfica. Recientemente además Shakira mencionaba de que gran ayuda de esta canción va dirigida para Venezuela, bien, que se lo merecen, ¿verdad? Estamos arrancando nueva hora, y hablando del Mundial, mañana hay partido, el partido y la cita es a las 15 horas, vamos a estar pendiente de la radio y pendiente del partido. Francia versus España se enfrentan en semifinales, uy, la verdad que va a ser un momento increíble, y también estaremos compartido el miércoles. Quédate pendiente a Radio Disney, que te vamos a contar todo este suceso tan increíble que estamos viviendo. Momento de Fate.

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0: Corazón, es la canción de Danny Ocean aquí en Radio Disney. Hace unos momentos estaba cantando Casu, la gran Casu, aquí en Radio Disney. 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

Juanes junto a Bomba Estéreo. Recordamos que esta canción en varias ocasiones fue elegida para un despertador. Ah, el despertador. Tú eliges qué canción es la ideal para llamar y despertar a una persona. Deja programado el tuyo. Mañana arrancamos 6 de la mañana en punto. Nos dices a quién llamamos, a quién despertamos y qué canción le colocamos. Despierta a tu persona favorita con ayuda de Radio Disney. Deja programado un despertador cumpleañero, de aniversario, de momentos especiales o porque quieres hacer un día normal, convertirlo a uno diferente. Deja programado tu despertador especial.

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El pacto, dice Silvestre Dangón en esta canción. Ya te diste un paseo por nuestras redes sociales. Navega por ahí que hay mucha información. ¿Quieres saber dónde estuvieron tus artistas favoritos este fin de semana? Ve a nuestras redes, te vas a enterar de todos los detalles. ¿Quieres saber dónde se presentó Jennifer López y dónde estuvo viendo una competencia bastante famosa? Ve, ya me hizo nuestras redes que vas a descubrir tantas novedades. Shakira también estuvo en Boston, Luis Vega está en Estados Unidos. También además te contamos sorpresas del ranking este fin de semana. El sábado a las 2 de la tarde vivimos el ranking de radio, dicen, a nivel Bolivia. Y celebramos, para muchos fue celebración, para otros decir, uy, mi canción favorita no está en un puesto importante. Pero recuerda que la lista la armas tú. Cada fin de semana, sábados 2 de la tarde en punto, te hacemos escuchar las canciones más pedidas de toda la semana. Vamos con más temas. ¿A quién recibimos aquí en Radio Disney? Taylor Swift acaba de llegar, la canción oficial de Toy Story 5. La tienes aquí.

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0: No te separes de todos tus éxitos y minutos si quieres saber qué canción nueva ingresó a la programación. 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

No se enoje si le robó un besito, dice Karol G. Aquí está con Papacito. Ya nos separan pocos minutos y serán las 2 de la tarde. Siempre es un lujo acompañarte, disfrutar de buena música, gozar de tantas canciones y tantos momentos. Gracias por contarnos tus historias. Recuerda que estamos con un estado de WhatsApp, así que responde. Iniciamos la semana de aniversario de La Paz. El 15 de julio hay que celebrarlo a lo grande. Y también celebramos la música nueva que ha ingresado a la programación de Radio Disney. Y se viene Ash Castro, una gran artista boliviana. Bueno, ella es muy talentosa, tiene talento para las pasarelas, para la música, para escribir canciones, para el taekwondo. Es una artista completa y nos ha dejado una nueva propuesta musical, se llama Glossy. Hace unos días la estrenamos junto a ella en la cabina principal de Radio Disney Bolivia. Así que esta canción ya es tuya, ya te pertenece, la puedes convertir en un éxito. Lo nuevo en Radio Disney se llama Glossy y le pertenece en ese a Ash Castro. Disfruta esta canción, más aún si eres fanático, fanática del buen pop.

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1: Hey, para un segundo, ¿cómo estás? Puedes escuchar tu respiración.

Camilo, que cantaban para ti en tu radio. Inicio de semana, que sea un lunes increíble. Un buen lunes con buena música, lunes 13 de julio. ¿Cómo estás? Buenas tardes. Nosotros felices de hacerte compañía. Después de tu fin de semana divertido, que la pasaste bien, aprovechaste del feriado, aprovechaste de tus vacaciones, eso tenía que decir, de tus hermosas vacaciones que todavía continúan, pues nosotros también tenemos mucho para ofrecerte, así que nos vas a comentar qué fue lo que hiciste en tu fin de semana de vacaciones, ¿ya? Mientras nosotros te comentamos que hoy vamos a hablar de un día súper importante. Hoy es el Día Internacional del Rock, así que prepárennos unas canciones del rock, por favor, Will, para que vayamos a disfrutar y celebrar este día. ¿Por qué los gatos y perros se sacuden tanto la cabeza? ¿Qué pasa con esto? Tengo datos curiosos para que hablemos de tu

0: 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Buenas tardes.
1: Hacer de las noches más lindas de nuestra vida.
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Diego Torres Amuleto presente aquí en tu radio, Radio Disney, 2:14 p.m. en todo el país. Lo que te comentaba al inicio, hoy es el Día Internacional del Rock, que se celebra cada 13 de julio en conmemoración del histórico concierto que se realizó en 1985 en Live Aid, que tengo que comentarte que se llevó a cabo de forma simultánea. Estuvo en Londres, Filadelfia, y ¿sabes qué? Reunió este concierto a millones de espectadores alrededor del mundo. Realmente fue histórico, porque tenía la participación de grandes leyendas del rock. Imagínate, en ese concierto estaba Queen, David Bowie, U2, Elton John, las leyendas. Y el objetivo del concierto fue recaudar fondos para combatir la hambruna en Etiopía, y además convirtiéndolo en uno de los eventos benéficos más importantes de la historia de la música, el rock. Es por eso que le vamos a hacer honor a esta fecha tan importante y viajar en el tiempo hasta 1990 para recordar la canción del exitoso álbum The Razor's Edge. ¿Te acuerdas de esta canción? ¡Que viva el rock! ¿Dónde está la gente que está disfrutando a esta hora de la tarde que dicen yo soy super rockero o super rockera? Entonces, dale volumen para esta canción. AC/DC, esto es Thunder Track.

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0: 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Queremos comentarte que como hoy es el Día del Rock, para esta hora, bueno, y también para la próxima, nos gustaría agregar una de tus canciones, tu favorita. ¿Cuál sería? ¿Nos comentas? Ahora mismo.
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0: Comunícate con nosotros a través de nuestro WhatsApp. No te vayas a olvidar decirnos tu nombre. ¿Qué recuerdos te trae esa canción? Así como el histórico concierto que te comentamos de la década de los 80. Así tú nos cuentas tu historia con esa canción. ¿Te parece? Aquí está Diego Merritt. Solo quiero darte amor.

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0: 41 minutos en todo el país. 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Y gracias a Skyward, hablamos de Bolivia, que jugará la final del Mundialito de Fútbol 7 en Madrid.
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0: El seleccionado representante de Bolivia ganó su último partido y jugará la final del Mundialito de Fútbol 7 en Madrid. En la semifinal derrotó a Venezuela 3-2 y se metió en el cotejo definitorio. Vámonos a Francia y España, que jugarán este martes desde las 16 horas en el Estadio Dallas, en el marco de la semifinal del Mundial 2026. Dos de los máximos candidatos al título se enfrentarán en un partido histórico que definirá uno de los finalistas a la Copa del Mundo, donde el vencedor se enfrentará al ganador de Inglaterra-Argentina en el duelo por el título. Y justamente hablemos de Inglaterra, que llega a semifinales del Mundial con menos desgaste que Argentina. Argentina e Inglaterra ya tienen además asegurado su lugar en las semifinales del Mundial 2026, pero el camino recorrido dejó una diferencia que puede pesar desde lo físico. Aunque ambos seleccionados necesitan de tiempo suplementario en los cuartos de final, el equipo europeo llegará con un desgaste menor al duelo del próximo miércoles. 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

Así iniciamos una nueva hora junto a Morad y Silvestre Dangón. ¿Qué te parece? Lo poco que yo quiero aquí en Radio Disney 98.5 en Santa Cruz, 102.7 en La Paz, El Alto y Cochabamba, 109 en Tarija. Recuerda que para esta hora tenemos dúo perfecto. Para esta hora tenemos más novedades con tus artistas favoritos. Además, quiero comentarte que hoy el dúo va a estar especialmente dedicado y con temática rockera. Sí, temática rockera por el Día Internacional del Rock. Así que prepárate para que empieces a votar. Buenas tardes a quienes se acaban de integrar a la programación y nosotros gustosos de acompañarte en este inicio de semana. Sí, lunes, así comienza con Elena Rose.

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0: Llegó el momento, lo que tú estabas esperando. Día Internacional del Rock, pues le hacemos honor en el dúo perfecto, porque tenemos dúo perfecto con temática de rock.
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0: ¡Uy! Así de fuertes vamos a comenzar. Los fanáticos del rock se empiezan a pronunciar en solo las que te gustan y enviar sus mensajes y decir yo quiero. Yo quiero la opción número uno. Y al final tienes que decir ¡que viva el rock! ¿Y de quién va acompañada esta canción? ¡Queen junto a... Así se enciende la tarde. ¿Por qué? Llegó Aerosmith. Esta sería la opción número uno que tienes que empezar a votar ahora mismo. 76085000. 76085000, los envías tus audios y tú dices, un ejemplo, hola, soy Janet, me comunico de

0: así los audios, Will, controle, no sirve. Tiene que llegar los audios así, como el ejemplo que estoy dando, ¿ya? No me voy a quedar sin garganta en vano. Vamos, este sería un versus de inglés versus español. Que vengan los latinos.
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0: Esto está buenísimo, está buenísimo. Hace mucho que no poníamos esta canción. Moderato. Mil demonios.

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Cochabamba 109 en Tarija. Qué locura lo que se vivió el fin de semana, ¿no? Para todos los que son súper, súper fanáticos de Romeo Santos y de Prince Royce, que hicieron bailar a Barcelona. Fue una noche histórica de la bachata. ¿Puedes creer que habían más de 40,000 personas en Barcelona disfrutando de un show único? Dice que duró 2 horas el show, combinando todos los hits del álbum, de los clásicos de la carrera de ambos artistas. Y bueno, la gira de la cual incluye, por supuesto, o que incluía Barcelona, donde todos los fanáticos disfrutaron de esta presentación. Vamos a ampliar más esta información y les vamos a mostrar imágenes también de lo que sucedió en nuestro en vivo. Así que los invito a que vayan a conectarse con nosotros a las 4 de la tarde en punto, porque ahí vamos a mostrar las imágenes y todo lo que se vivió el fin de semana en el concierto de Romeo Santos y de Prince Royce, el rey y el príncipe de la bachata, que ya están con nosotros, listos para cantar.

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0: poner los audios, yo quiero agradecer a todos los que se comunicaron con nosotros. ¡Ay, nos llovieron como siempre los audios uno tras otro! ¡Qué pelea! Yo decía, ¿quién va a ganar? Y siguen llegando los audios. Chicos, muchas gracias, ¿sí? Gracias por comunicarse con nosotros para este dúo perfecto. Ahora sí, vamos a saber quién ganó. ¡Hola, hola!
1: Hola, Yanesa, Nicolás, voto por la opción número uno.
0: ¡Nico! ¡Bien, Nico!
2: Hola, Radio Disney, voto por la opción número uno. ¡Y que viva el rock!
3: ¡Que viva!
4: ¿Qué tal Radio Disney? Mi voto va para la opción número uno. ¡Que viva el rock! Desde Santa Cruz, Brasil, el mundo, saludos y bendiciones. Atentamente, Alfredo, bam, bam.
0: Gracias, bam, bam.
5: Hola, Radio Disney, me llamo Zahuaco, comunico desde Santa Cruz. Y quiero votar por la opción número uno.

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0: a continuación porque ya todo está listo, preparado. Nos vamos a escuchar música sin cortes, música sin interrupción. Pero quiero comentarles que ya mismo nos vamos a nuestro en vivo. Así que te pedimos que te conectes con nosotros en nuestras redes sociales, arroba Radio Disney, vos cuenta verificada, para que vayamos a hablar de lo que tiene este inicio de semana. Grandes sorpresas, novedades con tu radio. Así que te invitamos a que te conectes. 4 de la tarde en Bolivia.
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1: Y después de escuchar música sin cortes y sin interrupción, hablemos de las novedades que tenemos en tu radio. Fanáticos, se nos viene un super concierto de esos que hacen que tu corazón empiece a latir aún más. Cantando, por ejemplo, Amo, cantando Te Voy a Amar y disfrutar del concierto. 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Vamos con más música. Aquí están Basilos y Carlos Vives. ¿Te acuerdas de esta canción? Cara Luna.

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0: Just Might. Ahí estaba cantando Bruno Mars aquí en tu radio. Pedidos, qué bueno. Complacemos con gusto tus pedidos. Hola, buenas tardes.
1: Soy de Disney. Ahorita me encuentro en mi trabajo. Quería agradecer por las buenas músicas que ponen.
0: Gracias, preciosa. Que tengas una bonita tarde. Y qué gusto saber que sigas disfrutando de la música y de las canciones que tú pides. Así que gracias por tu respuesta. Vamos por el siguiente pedido a continuación.
2: Hola, soy Adri, 9 años, y quiero pedir la canción de Zombie de Cranberries, que está inspirada en una historia real. ¡Que viva el rock!
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Junto a Capo, Capo y Camilo, esta es tu casa, nena. Aquí en Radio Disney 98.5 en Santa Cruz, 102.7 en La Paz, El Alto y Cochabamba, 109 en Tarija. ¡Ey! ¡Buenas tardes! Si acabas de encender la radio, qué gusto estar contigo nuevamente, haciendo tu recorrido mientras vas en el auto dando una vuelta.

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Perla. Ahí estaba Rosalía. Yaritza y su esencia en Radio Disney. 5:13 en todo el país. 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

0: Cyrus, presente aquí en Radio Disney cuando son las 5:26. Gracias por seguir comunicándote con nosotros a través de nuestro WhatsApp.
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0: Benjamín se comunicó con nosotros de la ciudad de Cochabamba, nos comentó que le encantó los clásicos que hoy hemos disfrutado por el Día del Rock, y además nos comenta que su banda favorita es Maná. ¡Ay, qué bonito! Que sigamos celebrando el Día del Rock, sí, el Día Internacional. Quizás si tienes ahí tu polerita, la que más quieres del rock, pues te la pones y nos mandas una fotito, ¿te parece? Vamos a esperar. Gracias, Johnny, por comunicarte con nosotros. Saludos en la ciudad de Cochabamba. También buen inicio de semana para ti. Saludos para tu hijo Santi, que está disfrutando de estas merecidas vacaciones. Abrazo.

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Te sigo amando. Luciana Pereira, presente en Radio Disney 98.5 en Santa Cruz, 102.7 en La Paz, El Alto y Cochabamba, 109 en Tarija. Nos escuchas a través de nuestros diales, pero recuerda que también puedes seguirnos a través de la aplicación, seguir conectado con nosotros y la compañía de tu radio en este inicio de semana. 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Donde quiera que tú vayas y tomas vacaciones y dices, bueno, voy a aprovechar también las vacaciones de mis hijos y nos vamos al campo. Bueno, se ponen los audífonos, los chicos, y siguen escuchando la música y no se pierdan de las novedades porque estás con nuestra app. Vamos con más música. Este ritmo nos contagia tanta alegría y es lo que necesitas para iniciar una nueva semana. 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

aquí en Radio Disney. Estamos felices de iniciar una nueva semana con buena música. La música que te acompaña para que así tu tarde y tu noche en realidad sean increíbles. Ya se viene Bonus Track. Ya está Javier en cabina. ¿Qué hay de malo? Nada. Todo de bueno con Lu de la Tower.

0: Yeah. ¿Cómo están? Muy buenas tardes. Aquí les habla Javier y estamos listos y preparados para arrancar Bonus Track con muchas sorpresas. Cuesta un poco, ¿verdad? Comenzar la semana cuando se nos mete a la mente que estamos en lunes. Pero no se preocupen que nosotros vamos a mandarles energías de las buenas. En Bonus Track vamos a tener algo de deporte gracias a ESPN. También tenemos algunos datos curiosos que te van a encantar. Te decimos cómo estar en la primera fila del concierto de los Mecheros. Y mucho más aquí en
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Alejandro Fernández y Carlos Rivera se juntaron en esta canción. Algunos por ahí se identificaron. Bueno, vamos a hablar de cosas positivas. Es momento de que ustedes se comuniquen con nosotros a través de nuestro número de WhatsApp 76085000 y nos cuenten cómo la pasaron el fin de semana, qué es lo que hicieron, alguna anécdota por ahí, o tal vez cuáles son los planes para esta nueva, hay algún objetivo. ¿Te parece si nos compartes también eso? Nos dices, esta semana mi objetivo es... Ahí completas la frase, ¿ok? Te estamos esperando, 76085000, mensaje de texto o mensaje de audio. Mucho mejor si es de audio, así te conocemos un poco más, ¿ok? Taylor Swift está lista aquí en Radio Disney.

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0: Alejandro se comunicó con nosotros para decirnos que esta es su canción favorita. Te enviamos un saludo, Alejandro, gracias por comunicarte. Dice que está terminando ahí unas tareas que le dieron unos cursos de nivelación. Bueno, te enviamos un saludo. Saludamos también a Carla desde la ciudad de La Paz. Está en el trabajo, quiere mandar un saludo a todos sus colegas. Se olvidó sus nombres, pero no importa, puedes volverte a comunicar con nosotros al 7608-5000. ¿Quién anda por ahí y nos pide una canción? Adelante.
1: Yo soy Fernanda.
2: Yo soy Victoria.
1: Nos comunicamos desde la ciudad de Santa Cruz y queremos pedir nuestra canción que nos encanta, que se llama Dai Dai de Shakira. Saludos, Radio Disney.
2: Saludos.
0: Saludos y gracias por comunicarse. La piden y la escuchan.

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0: Regresar, no podían faltar gente de zona Sebastián Yatra, Belinda, con esta canción que seguramente te encanta y la escuchaste aquí en Radio Disney. Y hablando de cosas que te encantan, tenemos que hablarte de esto, porque los grandes resultados se construyen paso a paso, recorrido tras recorrido, con modelos diseñados para el trabajo diario y el movimiento constante. 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Y ahora vamos a hablarte de deportes.
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0: Arrancamos con datos de Bolivia. Federico Ceballos, imparable, campeón en Bogotá y está en ascenso en el ranking ATP. El tenista boliviano conquistó el título de dobles de la Challenger de Bogotá junto al chileno Matías Soto. Alcanzó su corona profesional número 46 y dio un importante salto en el ranking APT. ATP escaló 17 posiciones para ubicarse en el puesto 120 del mundo en la clasificación de dobles. Vamos con el mundial, que esto importa bastante. Semifinales con 4 campeones. El espectáculo se repite por tercera vez. Las semifinales de la edición 23 del mundial pondrá frente a frente a selecciones de 4 países que en conjunto suman 7 títulos: Francia 1998 y 2018, contra España, que fue el 2010, este martes en Dallas, e Inglaterra en 1966 frente a Argentina del año 1978, 1986 y 2022, el miércoles en Atlanta. El posteo de Messi antes de las semifinales con Inglaterra, último en Kansas. Gracias por todo, dijo él. Lionel Messi volvió a expresarse en sus redes sociales en la antesala de la semifinal del Mundial frente a Inglaterra. Sin embargo, esta vez no fue para hablar del partido especial que se vivirá, sino para despedirse de Kansas, la ciudad que funcionó como hogar de la selección argentina durante gran parte de la competencia. 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

0: David Bisbal no podía faltar aquí en Radio Disney. Estamos listos y preparados para media hora de música sin cortes ni interrupciones. Luego te decimos cómo puedes estar en primera fila del concierto de los Nocheros. Así que prepárense. ¿Están listos? ¡Vamos!
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1: ¿Y qué tal? ¿Cómo la pasaron? Increíble media hora de música sin cortes ni interrupciones con todos sus artistas favoritos. Ahora vamos a aprovechar de contarles esto que seguramente muchos estaban esperando, porque en Radio Disney vivimos la música como nadie más. Y porque sabemos cuánto los amas, te llevamos a la primera fila para vivir un reencuentro inolvidable. 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Vamos, vamos a participar, se dijo. Ahora es el turno de Mika.

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0: Marc Anthony Wisin no podían faltar con esta fabulosa canción que seguramente es una de tus favoritas y la estabas esperando. Pero nosotros estábamos esperando que tú te comuniques a través de nuestro número de WhatsApp para que nos comentes cómo la estás pasando, qué es lo que estás haciendo. Y no te olvides, nuestro número es el 7608-5000. Ahora hay personas que ya se comunicaron. Hola, hola, muy buenas noches.
1: Hola, Radio Disney. Quisiera saludar a mi hermanita Aitana y a mi primita Sephora.
0: Excelente, te enviamos un saludo para ti, que tengas una linda noche. Ahora, ¿qué canción nos piden?
2: Hola, Radio Disney. Quisiera elegir el tema de Bon Jovi, It's My Life. Y empecemos con el pie derecho al inicio de semana. Y saludos a ustedes, que tengan un buen día. Son la mejor radio.
0: Gracias por comunicarte con nosotros. Y además que hoy es el Día Mundial del Rock y hay que disfrutar de este estilo de música junto a Bon Jovi. Gracias.

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Miley Cyrus no podía faltar con esta canción, End of the World, y la escuchaste aquí en Bonus Track. Escuchen, tenemos nueva música. Esto les va a sorprender porque ellos vuelven después de 9 años. Estamos hablando de la banda U2, que por cierto la canción incluye frases en español como la calle, calle de los sueños, algo poco habitual en esta banda. Están listos para conocerla y además ya pueden programarla a través de los diferentes medios que tenemos aquí en Radio Dice. Nuevo en tu radio, U2, Street of Dreams. Ya puedes pedirla.